pues si no voy, ese vengo, ese. Usted sabe que vengo del paciente, ve. Vine aquí a Losca. Me vine a parar garra, ve, ese. Watch este tacuche que traigo, ve que suave tramado, ese. Pero el Carlanga está de aquella, ese. En él, este Carlanga está padre, ese. Ese Lito, venga, ¿sabe qué?

Ese, qué alerta le suena a usted ese, mano. Yo no sabía que usted le pajoleaba tan de aquellas, ¿Sabe qué? Ya me agüité ese, ya la agüita esa por derecho ya me agüitó y todo me agüitó, Vámonos.

que quiera. Eso a mí me importa poco. Traiga el nuevo lo que quiera.